0: amiga.
1: Sí, ah. Igual ya va a entrar,
0: ¿no? Pará, ya va a entrar, ¿no? Digo,
1: güey. Pará. Ya va a entrar,
0: ¿no? Ya va a entrar, ¿no?